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1: 7:38.

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3: Y 43.

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1: ¡8:57!

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1: ¡9 y 31!

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2: Este tema va dedicado a todos los padres. Espero que escuchen la voz de
3: su 9 y 47.

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3: ¡9 y 51!

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0: 9 y 55.

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1: ¡9 y 59!

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0: 10 y 20.

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0: Y 39.

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0: 10 y 52.

0: campos.
1: Once y uno.

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Once y 21.

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1: Hey, hey. 11 y 27.

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3: Goza, Nariño.
1: Y 30.

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1: Once y 49.

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1: ¡11 y 55!

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3: ¡12 y 50!

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1: Una y dos.

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1: Una y 31.

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2: Una y 58.

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1: ¡3 y 17!

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1: ¡3 y 41!

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2: Cuatro y nueve.

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4: ¡5 y 3!

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0: ¡5 y 23!

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1: ¡5:30!
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Cinco y 34.

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3: Con el permiso de los
2: presentes. ¡Seis y siete!
3: 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Sin ella mi vida se está haciendo ya a pedazos, y hasta mis sentidos no tienen control.

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1: Seis y trece.

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3: Seis y 23.

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3: Seis y 31.

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3: Seis y 51.

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3: Seis y 57.

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1: Siete y cinco.

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1: Siete y ocho.

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0: 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Y 36.

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0: Siete.

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1: 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Siete y 43.

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Siete y 53.

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1: Siete
3: y

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4: ¡8 y 4!

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1: ¡8 y 8!

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3: ¡8 y 29!

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1: ¡8 y 51!

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5: ¡Nueve y uno!

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1: ¡Nueve y once!

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7: ¡9 y 17!

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1: ¡9 y 23!

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4: ¡9 y 26!

y 31. 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
0: ¡9 y 44!

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2: Mueve y sin

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3: ¡9 y 57!

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2: Yes.

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7: Yes. Y 10.

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3: ¡10 y 23!

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2: Yes, y 48.

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1: ¡10 y 55!

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3: ¡10 y 57!

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2: Dulce y 26.

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0: 43.
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0: Once y 50.

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3: Once y 55.

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3: Y 51.

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1: ¡12 y 9!

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0: Y 23.

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1: ¡Y 25!

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0: Y 30.

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2: ¡12 y 34!

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1: ¡12 y 36!

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1: ¡43!

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0: Y 59.

0: Muy buenas tardes, queridos amigos y oyentes de toda la provincia de Islay y de nuestro querido Valle del Tambo. Bienvenidos a una nueva edición de El Vocero de la Verdad, hoy viernes 2 de octubre de 2026. Llegamos al término de una semana intensa de trabajo, de esfuerzo y de avance para todas las familias de nuestra tierra. Saludamos con el afecto de siempre a nuestros vecinos que nos sintonizan desde la ciudad portuaria de Mollendo, a las familias agricultoras y trabajadoras de Cocachacra, Punta de Bombón, de Ambaldivia, la hermosa Campiña de Mejía y cada uno de los sectores productivos que le dan vida a nuestra cuenca del Tambo. Gracias por abrirnos las puertas de sus hogares, negocios, vehículos y campos de cultivo en este mediodía. Iniciamos este bloque informativo con el firme compromiso de llevarles la verdad de los hechos de manera transparente, constructiva e imparcial. Hoy les acompañaremos con lo último del acontecer local en nuestras municipalidades, las acciones de prevención para el sector agrícola y los anuncios más trascendentales de la pauta nacional. Acompáñenos en esta hora de información, pónganse cómodos para el almuerzo y disfruten de la compañía de su programa amigo. Arrancamos de inmediato con nuestros titulares en El Vocero de la Verdad.
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0: Anuncian la próxima inauguración de los nuevos y modernos parques infantiles en Alto de la Punta y Los Olivos para el disfrute de las familias y niños de la comunidad. Grandes noticias para los vecinos, padres de familia y en especial para los más pequeños del distrito de Punta de Bombón. La comunidad se prepara para celebrar muy pronto la inauguración oficial de dos nuevos y modernos parques infantiles ubicados en las zonas de Alto de la Punta y Los Olivos. Estas nuevas obras de infraestructura recreativa han sido especialmente diseñadas y acondicionadas para ofrecer espacios completamente seguros, funcionales y llenos de color, pensados para promover el juego, la actividad física y el sano entretenimiento de la niñez punteña. La habilitación de estos recintos recreativos en Alto La Punta y Los Olivos permitirá que las familias locales cuenten con puntos de encuentro adecuados para compartir tardes de esparcimiento, fortaleciendo la integración comunitaria y garantizando un entorno sano para el crecimiento y desarrollo integral de los niños. Desde la comuna local, han extendido una cordial invitación a todos los vecinos del distrito y de zonas aledañas para sumarse a la próxima ceremonia de inauguración. Se anuncia que la jornada inaugural estará marcada por una tarde festiva, llena de alegría, actividades comunitarias y diversión garantizada para todos los asistentes. Con la entrega de estos nuevos espacios públicos, las autoridades reafirman su compromiso de continuar invirtiendo en infraestructura social y áreas verdes que mejoren la calidad de vida de las familias en nuestra provincia. Municipalidad Distrital de Punta de Bombón reporta notables avances en la obra de mejoramiento de la vía Playa Acceso Bombón y el Dren para impulsar el turismo y la transitabilidad. En el marco de los proyectos de desarrollo vial y potenciamiento del circuito turístico de la costa de Islay, la Municipalidad Distrital de Punta de Bombón dio a conocer el reporte de avance de la obra denominada Mejoramiento del Servicio de Transitabilidad Vial Interurbana en la vía Playa Anexo Bombón-El Dren. Esta obra pública, considerada un proyecto clave para el distrito, busca optimizar las condiciones del flujo vehicular y peatonal entre el anexo de Bombón y el sector del Dren, tramo estratégico para el acceso directo a la zona de playas de la localidad. Con la intervención e inversión en esta vía interurbana, las autoridades buscan no solo brindar mayor seguridad vial a los conductores, transportistas y vecinos que transitan a diario por la zona, sino también potenciar de manera decidida el circuito de playas del distrito, preparándolo para la afluencia de visitantes y el comercio local de cara a la temporada veraniega. Asimismo, la mejora de esta red de transitabilidad contribuirá a fortalecer la integración de los anexos agrícolas con el litoral costero, facilitando el transporte de productos y dinamizando la economía local de los emprendedores y prestadores de servicios turísticos de Punta de Bombón. Desde la comuna distrital, informaron que los trabajos de campo continúan ejecutándose conforme al cronograma técnico establecido, reafirmando el compromiso de entregar una infraestructura moderna y duradera que dinamice el desarrollo integral de la comunidad punteña y de todo el Valle del Tambo. Seguimos en El Vocero de la Verdad con más noticias sobre el desarrollo de obras públicas y la supervisión de proyectos en nuestra provincia de Islay. El seguimiento a los trabajos de infraestructura en el litoral continúa para asegurar la calidad técnica y la seguridad de vecinos y visitantes. A continuación, les presentamos todos los detalles de esta inspección de campo realizada en Punta de Bombón. Autoridades de la Municipalidad de Punta de Bombón supervisan avances en el movimiento de tierras y medidas de seguridad en las obras de la vía a la playa, con el objetivo de verificar de primera mano el cumplimiento de los plazos técnicos y la calidad de los trabajos en marcha. las autoridades de la Municipalidad Distrital de Punta de Mombón realizaron una visita de inspección de campo a la obra ejecutada en la vía La Playa. La comitiva técnica estuvo liderada por el gerente municipal, ingeniero Henry Centeno Molina, acompañado por el ingeniero Sergio Ramírez Retamoso, representante de la Gerencia de Obras de la Comuna Distrital. Durante el recorrido de supervisión, los funcionarios constataron el firme avance en las labores de movimiento de tierras, un proceso fundamental e indispensable dentro del proyecto para garantizar una base firme, resistente y sólida en el acondicionamiento del tramo de la vía marítima y sus respectivos accesos. De igual manera, durante la inspección se verificó de forma rigurosa el cumplimiento de los protocolos de seguridad laboral y vial. Las autoridades resaltaron la adecuada implementación de la señalización preventiva con avisos de vía cerrada, así como las intervenciones programadas en la zona del malecón y las coberturas turísticas, medidas que buscan resguardar la integridad física de los peatones, conductores y trabajadores mientras se desarrollan las faenas de construcción. Al término de la jornada de trabajo en el terreno, los representantes de la Municipalidad de Punta de Mombón reafirmaron el compromiso institucional de mantener un seguimiento constante a las obras públicas para garantizar infraestructura moderna, ordenada y segura, que beneficie tanto a los vecinos del distrito como a los visitantes que llegan a disfrutar del litoral del Valle del Tambo. Municipalidad Distrital de Punta de Mombón reporta nuevos avances en la obra de mejoramiento vial entre la calle Jesús María y la calle Ramón Castilla. En el marco de los proyectos de acondicionamiento e infraestructura urbana que se vienen ejecutando en la zona urbana del distrito, la Municipalidad Distrital de Punta de Mombón dio a conocer el reporte de avance de los trabajos de mejoramiento vial que se desarrollan a lo largo de las calles Jesús María y Ramón Castilla. Esta obra de pavimentación y ordenamiento urbano busca transformar de manera integral estas transitadas arterias distritales, mejorando significativamente las condiciones de transitabilidad tanto para los conductores de vehículos como para los peatones y vecinos que residen en dichos sectores. Las intervenciones en el tramo comprendido entre la calle Jesús María y la calle Ramón Castilla permitirán optimizar el flujo vehicular, reducir la polvadera y elevar las condiciones de salubridad y seguridad de las familias del lugar, integrando de mejor manera estas vías al casco urbano de la localidad. Desde la Municipalidad Distrital destacaron que el avance de este proyecto responde al plan de modernización vial trazado para Punta de Mombón, el cual busca ofrecer arterias más ordenadas, seguras y accesibles para todos los pobladores y agricultores que transitan a diario para trasladar sus productos o realizar sus actividades cotidianas. Finalmente, las autoridades locales hicieron un llamado a los vecinos y conductores a tomar las precauciones del caso y respetar la señalización temporal colocada en las inmediaciones de la obra mientras culminan las labores de campo programadas. Atención a todos nuestros oyentes en el distrito de Mejía y en toda la provincia de Islay. Damos paso de inmediato a la información del ámbito local, trasladándonos hasta la hermosa cuna de los humedales y campos agrícolas. Nos vamos con importantes y excelentes noticias para los agricultores del distrito de Mejía, quienes recibirán un insumo fundamental para sus cosechas gracias a una importante gestión municipal realizada ante las autoridades aduaneras. SUNAT adjudica 130 toneladas de urea agrícola a la Municipalidad Distrital de Mejía para apoyar a productores agrarios y fortalecer la productividad del campo. La Municipalidad Distrital de Mejía dio a conocer a la población una trascendental noticia que impactará de manera muy positiva en la economía y el trabajo de los hombres y mujeres del campo en su jurisdicción. A través de la resolución de sección número 3526 SUNAT 3N0080, emitida oficialmente por la Intendencia de Aduana de Mollendo, la Superintendencia Nacional de Aduanas y de Administración Tributaria SUNAT adjudicó a favor de la municipalidad un importante e histórico lote de fertilizante, consistente en un total de 130.000 kilogramos, es decir, 130 toneladas métricas de urea granulada de grado agrícola granel. Esta importante adjudicación fue lograda gracias a las intensas gestiones emprendidas por la Municipalidad Distrital de Mejía, amparadas en lo establecido en el artículo 180 de la Ley General de Aduanas, así como el procedimiento de adjudicación, donación y destino de bienes, versión 2 de la SUNAT, marco legal que permite a las entidades públicas obtener bienes incautados o en decomiso para ponerlos al servicio de la comunidad y contribuir al cumplimiento de sus fines institucionales. Desde la comuna distrital, informaron que la totalidad de este cargamento de insumo agrícola será destinado de manera transparente y exclusiva a atender a los pequeños agricultores y productores agrarios del distrito de Mejía. El objetivo central de esta entrega es mejorar el rendimiento y la productividad de los cultivos locales, brindando un apoyo directo a aquellas familias agricultoras que no cuentan con los recursos económicos suficientes para la adquisición de este fertilizante esencial en el mercado local. Con este importante logro de la gestión pública, la Municipalidad Distrital de Mejía reafirma su compromiso firme de continuar tocando puertas y gestionando recursos ante las distintas instituciones del Estado peruano en beneficio directo de sus pobladores y del desarrollo sostenible de la agricultura en la provincia de Islay. Municipalidad de Mejía promueve la cultura de reciclaje y la segregación de residuos en las aulas de la institución educativa José Abelardo Quiñones. La Municipalidad Distrital de Mejía viene intensificando sus acciones de concienciación y sostenibilidad ambiental dentro de las aulas del distrito, reafirmando que la protección de la naturaleza y el cuidado de nuestro entorno se aprende y se cultiva desde la etapa escolar. Estas acciones se desarrollan a través del Programa Municipal de Educación, Cultura y Ciudadanía Ambiental, conocido como Programa Educa, y en el marco de la Estrategia Distrital Recicla Mejía, iniciativas orientadas a promover buenas prácticas ecológicas, la correcta separación en la fuente y el manejo adecuado de los residuos sólidos entre la comunidad educativa. En esta oportunidad, los promotores ambientales escolares, conjuntamente con los estudiantes de la institución educativa José Abelardo Quiñones, vienen participando de manera activa, entusiasta y comprometida en la clasificación y segregación de sus residuos aprovechables, haciendo un uso correcto y constante de los puntos ecológicos de almacenamiento diferenciado que han sido instalados y acondicionados dentro de sus propios salones de clases. Desde la comuna distrital, destacaron que esta importante iniciativa busca sembrar en los niños y jóvenes una sólida cultura de consumo responsable, fortalecer los hábitos cotidianos del reciclaje y contribuir de manera directa a la reducción de la contaminación ambiental, transformando a los estudiantes en embajadores y líderes del cuidado del medio ambiente, tanto en sus colegios como en sus propios hogares. Con este tipo de programas formativos, la Municipalidad Distrital de Mejía ratifica su firme compromiso con la educación ambiental integral, apostando por la juventud y la niñez como los actores principales para asegurar un distrito más limpio, verde y sostenible en la provincia de Islay. Seguimos en El Vocero de la Verdad con más noticias de la provincia de Islay y del distrito de Mejía. La protección de la infancia, la formación en los valores y el fortalecimiento del clima escolar continúan marcando la agenda comunitaria en las instituciones educativas de nuestra localidad. Municipalidad de Mejía culmina con éxito ciclo de charlas educativas sobre derechos y valores junto a estudiantes del sexto grado de la institución educativa José Abelardo Quiñones. La Municipalidad Distrital de Mejía, a través de la DEMUNA, dio por finalizado de manera satisfactoria el ciclo de talleres e intervenciones informativas programadas para el presente periodo escolar en la institución educativa José Abelardo Quiñones. En esta última jornada participativa, la actividad estuvo dirigida a los alumnos y alumnas del sexto grado de primaria, quienes se involucraron activamente en dinámicas grupales y espacios de diálogo orientados al fortalecimiento de los valores cívicos, la promoción de una conciencia escolar pacífica y respetuosa y el correcto reconocimiento de sus derechos y responsabilidades en el ámbito familiar, educativo y social. La sesión estuvo liderada por la psicóloga Cariana Vizcarra Delgado, responsable de la DEMUNA Mejía, quien destacó la necesidad de sostener estos espacios de orientación psicológica e informativa para acompañar el crecimiento emocional y social de la niñez en su transición hacia la etapa secundaria. Con el desarrollo de este último taller, la comuna de Mejía reafirma su compromiso de continuar trabajando de la mano con la comunidad educativa para garantizar la protección, el bienestar integral y el desarrollo saludable de los niños, niñas y adolescentes del distrito. Seguimos en El Vocero de la Verdad con buenas noticias que nos llenan de orgullo y alegría en el distrito de Mejía. El cuidado, la valoración y la inclusión social de nuestros adultos mayores continúan siendo ejes fundamentales del trabajo comunitario en la provincia de Islay. Municipalidad de Mejía promueve el bienestar integral y el envejecimiento activo de sus adultos mayores a través de dinámicas recreativas y estimulación cognitiva en el SIAM. La Municipalidad Distrital de Mejía, en un esfuerzo sostenido por velar por el bienestar y la dignidad de sus vecinos de la tercera edad, continúa desarrollando una variada agenda de actividades orientadas a garantizar la salud física, emocional y social de la población de la Edad de Oro en la localidad. Estas acciones se ejecutan bajo la coordinación de la Gerencia de Desarrollo Social y el Centro Integral de Atención al Adulto Mayor de Mejía, espacio institucional dedicado a fomentar la participación activa, el esparcimiento y la integración comunitaria de los adultos mayores del distrito. Durante la más reciente jornada de integración, los adultos mayores participantes disfrutaron de un espacio ameno de socialización, participando activamente en diversas dinámicas recreativas, talleres y juegos participativos. La actividad estuvo bajo la dirección y guiado profesional de la psicóloga Cariana Vizcarra Delgado, quien orientó los ejercicios hacia la estimulación cognitiva, el esfuerzo de la memoria, el fortalecimiento de las habilidades sociales y el estímulo del estado anímico de cada uno de los asistentes. Desde la comuna distrital, destacaron que estos talleres y dinámicas buscan crear un entorno seguro, saludable y cálido donde nuestros adultos mayores del distrito puedan interactuar, estrechar lazos de amistad y mantenerse activos tanto física como mentalmente, previniendo el aislamiento y contribuyendo a elevar de forma directa su calidad de vida. De esta manera, la Municipalidad Distrital de Mejía reafirma su compromiso permanente de velar por sus adultos mayores, impulsando programas y espacios públicos de acompañamiento que promuevan un envejecimiento activo, pleno y rodeado de respeto y el afecto de toda la comunidad. Municipalidad de Mejía y promotoras ambientales juveniles ejecutan jornada de limpieza y mantenimiento en playas del litoral. En el marco de las acciones de conservación y protección del ecosistema costero, la Municipalidad Distrital de Mejía, a través de la Gerencia de Servicios a la Ciudad y Gestión Ambiental, llevó a cabo una importante jornada de limpieza pública en la concurrida playa Sombrero Grande, sumándose de manera activa a la campaña nacional denominada Salva Playas. Esta faena ambiental contó con la participación entusiasta y comprometida de las promotoras ambientales juveniles del programa municipal Educa, quienes junto al personal operativo de la comuna recorrieron diversos tramos del litoral distrital recolectando residuos sólidos acumulados en las orillas. Durante la actividad de campo, el equipo de trabajo logró retirar una gran cantidad de desechos contaminantes, entre los que destacaban botellas de plástico, tápers descartables, latas, bolsas, envolturas de golosinas y otros residuos dejados en la zona. Esta intervención directa permite mantener los espacios naturales limpios, previniendo la contaminación marina y protegiendo la fauna silvestre de los humedales y playas del sector. En paralelo a estas labores de saneamiento, el personal de la Subgerencia de Áreas Verdes desarrolló trabajos de poda, acondicionamiento y mantenimiento integral en los principales senderos e ingresos a las playas del distrito. Estas acciones buscan mejorar el ornato urbano, la visibilidad y las condiciones de seguridad para los vecinos y turistas que acuden a disfrutar del litoral de Mejía. Con el desarrollo de esta jornada integradora, la Municipalidad Distrital de Mejía reafirma su compromiso con la sostenibilidad ambiental y hace un llamado constante a la ciudadanía y visitantes a sumarse al cuidado del mar, depositando la basura en su lugar y preservando las playas limpias durante todo el año. Amigos y amigas de todo el Valle del Tambo, vecinos de Mejía, de Punta de Bombón, de Cocachacra, de Deán Valdivia y de Mollendo, tras revisar este paquete informativo cargado de realidades tangibles y de hechos concretos que acontecen en nuestro entorno inmediato, es momento de detener el curso vertiginoso de los titulares para hacer una pausa necesaria, una pausa para la reflexión madura, cívica y comunitaria, a la que siempre les invitamos aquí en la mesa periodística de El Vocero de la Verdad. Si observamos en conjunto estas últimas noticias que acabamos de presentarles, el trabajo de formación en derechos y valores con los niños de sexto grado en la escuela José Abelardo Quiñones, las jornadas de integración, estimulación cognitiva y afecto para nuestros adultos mayores en el CIAN y la loable faena de limpieza de las playas junto a nuestros jóvenes promotores ambientales, nos daremos cuenta de que no estamos ante simples notas de prensa aisladas ni ante el mero cumplimiento de un cronograma burocrático de gestión pública. Lo que estas acciones reflejan cuando se leen con profundidad y visión de futuro es el pulso vivo de una sociedad que está decidiendo cuidar lo más valioso y sagrado que posee, su tejido humano y su patrimonio cultural. detengámonos primero en las aulas de clase. Ver a nuestras autoridades y profesionales, como la psicóloga de la Demona, sentados en un mismo círculo de diálogo con niños de 10, 11 o 12 años, para hablarles no solo de sus derechos fundamentales, sino también de sus deberes, del respeto mutuo, de la empatía y de la convivencia pacífica, es la inversión más inteligente y transformadora que cualquier comunidad puede realizar. Muchas veces nos quejamos, con justa razón, de la violencia que aqueja a la sociedad, de la pérdida de valores, del irrespeto en las calles o de las brechas de comunicación en las familias. Pero la solución a estos males estructurales no empieza en los tribunales ni en los patrulleros. Empieza precisamente allí, en la pizarra de un aula de primaria, en la mirada atenta de un estudiante que descubre que su opinión vale, que su integridad debe ser respetada y que él también tiene la responsabilidad de cuidar y respetar a su compañero de carpeta. Sembrar valores en la niñez es blindar el futuro del Valle del Tambo. Cada niño que aprende hoy a resolver sus diferencias mediante el diálogo y a reconocer sus derechos con dignidad, será mañana un ciudadano honesto, un agricultor solidario, un profesional ético o un líder comunitario capaz de defender a su pueblo con razones, con principios y con sabiduría. Y si en las aulas estamos sembrando la semilla del futuro, en los centros del adulto mayor estamos cosechando y honrando la memoria viva de nuestra tierra. Qué profunda alegría genera escuchar que nuestros adultos mayores, cariñosamente, nuestros abuelitos, nuestras abuelitas en Mejía y en toda la provincia de Islay, cuentan con espacios donde no solo se les atiende, sino que se les celebra, se les ejercita la mente y el cuerpo, y se les devuelve el protagonismo que la prisa del mundo moderno muchas veces tiende a arrebatarles. Nuestros adultos mayores no son el pasado, son el cimiento sobre el cual estamos parados el día de hoy. Cada surco abierto en la tierra del Tambo, cada canal de regadío, cada escuela construida, cada festividad y cada tradición que hoy disfrutamos fue moldeada por las manos trabajadoras de esos hombres y mujeres que hoy lucen canas y caminan a paso lento. Brindarles un envejecimiento activo, pleno, lleno de dinámicas recreativas, de acompañamiento psicológico y sobre todo de afecto comunitario, no es una dádiva ni un acto de caridad, es un deber moral de estricta justicia y de gratitud intergeneracional. Una sociedad que olvida, descarta o margina a sus adultos mayores es una sociedad sin alma y sin raíces. Por el contrario, un pueblo como el nuestro, que abraza a sus adultos mayores y les da el lugar de honor que merece, demuestra su madurez cultural y su riqueza espiritual. A este panorama de protección a los dos extremos de la vida, la niñez y la ancianidad, se le suma de manera magistral la fuerza transformadora de nuestra juventud. El trabajo realizado en las playas de Sombrero Grande, donde promotoras ambientales juveniles salieron a recorrer la arena para recoger los residuos arrojados por la irresponsabilidad humana, nos entrega una lección magistral de civismo y amor por la tierra. Esos jóvenes no solo estaban limpiando plástico descartable o latas, estaban enviando un mensaje contundente y avergonzante a aquellos adultos que aún no comprenden la importancia de mantener limpio nuestro entorno. Ver a la juventud tomar la delantera en la conservación de nuestras playas y de nuestros ecosistemas costeros demuestra que las nuevas generaciones del Valle del Tambo vienen con una conciencia ambiental mucho más despierta, rigurosa y comprometida. Nuestras playas, nuestros humedales, nuestros campos de cultivo y las aguas benditas de nuestro río Tambo constituyen la casa común que Dios y la naturaleza nos regalaron. Ningún esfuerzo municipal o regional será suficiente para mantener limpio nuestro distrito si no existe en cada hogar, en cada turista y en cada vecino el hábito elemental de no ensuciar, de segregar la basura y de proteger la flora y fauna que nos rodea. Querida audiencia de El Vocero de la Verdad, cuando analizamos en conjunto estas acciones, vemos dibujarse ante nuestros ojos el modelo de comunidad al que debemos aspirar todos los días. Un Valle del Tambo donde la infancia crezca protegida y educada en valores, donde la juventud lidere el cuidado de la naturaleza y el progreso tecnológico, y donde los adultos mayores vivan rodeados de respeto, salud y alegría. El desarrollo verdadero de un pueblo no se mide únicamente por los kilómetros de asfalto que se tiendan o por metros cúbicos de cemento que se vacíen en una plaza. El desarrollo auténtico, duradero y humano se mide por la calidad de personas que formamos, por el nivel de compasión que mostramos hacia los más vulnerables y por el respeto sagrado con el que tratamos al suelo que nos da de comer. Desde el Vocero de la Verdad, felicitamos y respaldamos todas las iniciativas que vayan orientadas a fortalecer la educación, la inclusión social y la ecología en Mejía, en Punta de Bombón y en cada rincón de nuestra provincia. Pero, al mismo tiempo, haremos un llamado a cada padre de familia, a cada docente, a cada agricultor y a cada comerciante. No le dejemos toda la tarea a las instituciones. El cuidado de nuestro querido y hermoso Valle del Tambo es una responsabilidad compartida por todos nosotros. Cuidemos a nuestros niños en el hogar. Conversemos con ellos en la mesa. Escuchemos la sabiduría de nuestros adultos mayores. Acompañémoslos en sus días de soledad. Y enseñemos con el ejemplo a no tirar una sola basura a la calle, ni a nuestros canales, ni a nuestras playas. Si logramos articular de forma conjunta la acción de nuestras autoridades con el compromiso consciente de cada familia, no habrá desafío que no podamos superar. Construyamos juntos día a día, con la verdad por delante y el trabajo solidario como bandera, el Valle del Tambo, próspero, limpio, humano y unido, que todos soñamos y merecemos. Que tengan todos un bendecido almuerzo y una excelente tarde. Seguimos trabajando por la verdad y por el desarrollo de nuestra tierra.
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0: Continuamos con el Vocero de la Verdad, informando sobre el avance de las obras públicas y el desarrollo de la infraestructura en todos los distritos de la provincia de Islay. Nos dirigimos ahora hasta el distrito de Deán Valdivia, donde las autoridades continúan supervisando las labores en beneficio de los vecinos. Municipalidad Distrital de Deán Valdivia continúa supervisando el avance de los trabajos y actividades programados en el sector La Florida, en el marco de los proyectos de infraestructura e intervención pública que se vienen ejecutando en la jurisdicción de Deán Valdivia. La Municipalidad Distrital continúa realizando un seguimiento constante y minucioso a las labores que se desarrollan en el sector La Florida. Durante el desarrollo de estos trabajos de campo, representantes del gobierno local supervisan en el terreno el porcentaje de avance físico de la obra, verificando el cumplimiento estricto del cronograma técnico y las actividades operativas previamente programadas para este sector. Desde la comuna de Deán Valdivia, destacaron que la ejecución y monitoreo de estas faenas forman parte del Plan de Acción Municipal orientado a optimizar la infraestructura básica, garantizar la correcta prestación de servicios públicos y mejorar de forma directa las condiciones de vida y habitabilidad de las familias que residen en La Florida. Las autoridades distritales reafirmaron su compromiso de sostener una fiscalización permanente a las obras en curso en los diferentes anexos y sectores del distrito, asegurando que las intervenciones concluyan con los estándares de calidad requeridos para el bienestar de toda la comunidad de Deán Valdivia y del Valle del Tambo. Alcaldesa provincial de Deán Valdivia, Jasu Chaguayo Soto, supervisa el avance de obras en el Parque Alto Ensenada, la Avenida Independencia y el sector La Florida. La alcaldesa provincial de la Municipalidad Distrital de Deán Valdivia lideró una exhaustiva jornada de trabajo de campo para supervisar de manera directa el estado de avance de diversos proyectos e intervenciones de infraestructura que se vienen ejecutando simultáneamente en distintos puntos de la jurisdicción. Durante el recorrido de inspección, la autoridad edil estuvo acompañada por el equipo de ingenieros responsables y los residentes encargados de la ejecución de cada proyecto técnico, con quienes evaluó el cumplimiento de los planes de trabajo y los plazos establecidos. Entre los puntos visitados, la alcaldesa inspeccionó las labores de mantenimiento y acondicionamiento que se realizan en el parque del sector de Alto Ensenada, donde el personal operativo viene ejecutando diversos trabajos orientados a la recuperación integral de este espacio público para ponerlo al servicio y recreación de los vecinos de la zona. De igual manera, la comitiva municipal se trasladó hasta la transitada avenida Independencia, donde constató en el terreno el ritmo de ejecución de las obras viales y las tareas complementarias que se desarrollan en esta importante arteria del distrito. Finalmente, la autoridad distrital acudió al sector La Florida, donde evaluó junto al equipo de profesionales responsables el avance de los trabajos de infraestructura que se realizan en la zona, verificando de primera mano las faenas diarias y el despliegue de maquinaria y personal. Al cierre de la jornada, desde la Municipalidad Distrital de Deán Valdivia, informaron que se continuará realizando este tipo de visitas de supervisión y monitoreo constante en coordinación con los ingenieros y profesionales de cada obra, asegurando que los proyectos culminen con la calidad técnica requerida para impulsar el desarrollo urbano y elevar el bienestar de todas las familias de Deán Valdivia. Seguimos en el Vocero de la Verdad con más novedades e información de interés social para toda la provincia de Islay. En el distrito de Deán Valdivia, las acciones orientadas a reforzar la seguridad, la prevención y la articulación entre las instituciones de primera respuesta continúan dando pasos firmes. Municipalidad de Deán Valdivia entrega nuevos uniformes a Serenazgo y articula con el Centro de Salud de La Curva próxima capacitación en atención de emergencia y primeros auxilios. La Municipalidad Distrital de Deán Valdivia llevó a cabo una importante actividad orientada al fortalecimiento operativo e institucional del Servicio de Seguridad Ciudadana, reafirmando el compromiso de la gestión municipal de brindar mayor tranquilidad, orden y protección a todas las familias de la jurisdicción. La jornada estuvo encabezada por la alcaldesa provincial del distrito, licenciada Jasu Chaguayllo Soto, quien realizó la entrega oficial de nuevos uniformes completos al personal que integre el Cuerpo de Seguridad Ciudadana. Esta implementación busca dignificar la labor diaria de los serenos, mejorar sus condiciones de trabajo en el patrullaje de las calles y asegurar una adecuada presentación e identificación ante la comunidad. En paralelo a la entrega de la indumentaria, las autoridades sostuvieron una relevante reunión de trabajo y coordinación interinstitucional para ultimar los detalles de una próxima jornada de capacitación técnica dirigida a todo el personal de Serenazgo. La iniciativa tiene como propósito central potenciar los conocimientos, destrezas y capacidades del equipo de seguridad municipal para reaccionar con rapidez, eficacia y protocolo adecuado ante las diversas emergencias o situaciones de riesgo que puedan registrarse en el distrito. La mesa de trabajo contó con la participación directa de la alcaldesa, el encargado de la Unidad de Seguridad Ciudadana y la delegación profesional del Centro de Salud de La Curva, liderada por su jefe, el profesional de la salud, Wilber Chirino Llerena, junto a personal paramédico de la institución. Desde la comuna distrital, expresaron un público y especial reconocimiento al equipo asistencial del Centro de Salud La Curva, por su constante predisposición, compromiso y articulación técnica para instruir al personal de Serenazgo en primeros auxilios y atención prehospitalaria, destacando además el permanente apoyo que este establecimiento de salud brinda a las distintas entidades públicas de Deán Valdivia. Con la entrega de la indumentaria y el trabajo conjunto con el sector salud, la Municipalidad Distrital de Deán Valdivia continúa consolidando un modelo de seguridad ciudadana más capacitado, preventivo y cercano a las necesidades cotidianas de la población. Seguimos en el Vocero de la Verdad con más noticias de vital importancia para la salud, la nutrición y el bienestar de las familias de toda nuestra provincia de Islay. Madres de la provincia de Islay podrán participar en concurso educativo y gastronómico orientado a combatir la anemia infantil y promover el consumo de alimentos ricos en hierro. Con el objetivo firme de erradicar la anemia infantil y concientizar a la población sobre la importancia de una nutrición balanceada desde los primeros años de vida, se anunció la realización de un concurso especial dirigido a las madres de familia y cuidadoras de la provincia de Islay. Esta iniciativa busca incentivar la creatividad gastronómica y el conocimiento de las madres locales, motivándolas a preparar platos nutritivos, económicos y elaborado a base de insumos ricos en hierro, tales como la sangrecita, el hígado, el bazo, el pescado y las carnes rojas, alimentos claves para prevenir y revertir los cuadros de anemia en niños y gestantes. Durante el certamen, las participantes podrán presentar recetas innovadoras y accesibles para la economía familiar, demostrando cómo combinar los productos agrícolas y marinos de nuestra provincia para asegurar una alimentación adecuada que garantice el crecimiento saludable y el desarrollo cognitivo de los más pequeños. Asimismo, la jornada incluirá espacios de orientación informativa y charlas educativas a cargo de especialistas en nutrición y personal de salud, quienes brindarán pautas prácticas sobre la correcta suplementación con hierro, el lavado de manos y la importancia del control de desarrollo y crecimiento en los establecimientos de salud de la provincia. Las autoridades y organizadores de esta campaña invitan a todas las madres del Valle del Tambo y de los distintos distritos de Islay a sumarse y participar activamente en esta convocatoria, reafirmando que la salud y el futuro de nuestra niñez se construyen día a día desde la cocina y el compromiso del hogar. Trabajadores de la empresa Tisur reúnen más de 8.900 soles en solidaria campaña para apoyar a la compañía de bomberos de Islay. Una destacable muestra de solidaridad y compromiso cívico se ha registrado en la provincia de Islay. Los trabajadores de la empresa Terminal Internacional del Sur, Tisur, lograron recaudar la suma exacta de 8.954 soles con el objetivo de brindar un valioso respaldo económico a la compañía de bomberos del sector. Esta importante recaudación de fondos fue posible gracias a la iniciativa voluntaria y al espíritu solidario del personal colaborador de la empresa portuaria, quienes organizaron una campaña interna para reunir este dinero y destinarlo directamente a apoyar las necesidades operativas de los hombres y mujeres de rojo que arriesgan sus vidas a diario por la seguridad de la comunidad. La entrega del aporte económico se realizó en una emotiva jornada donde los representantes de los trabajadores de Tisur hicieron efectivo el monto recaudado, destacando que este gesto busca reconocer la abnegada e histórica labor que desempeñan los bomberos voluntarios ante incendios, accidentes de tránsito y situaciones de emergencia en Mollendo y en todo el Valle del Tambo. Los fondos entregados permitirán a la compañía de bomberos cubrir requerimientos prioritarios para el mantenimiento de sus equipos de rescate, la logística operativa y el reacondicionamiento de sus unidades vehiculares, optimizando así la capacidad de respuesta inmediata frente a cualquier eventualidad o contingencia que afecte a los vecinos de la provincia. Por su parte, los integrantes de la compañía de bomberos expresaron su profundo agradecimiento a todos los trabajadores de Tisur por este importante respaldo económico, remarcando que el apoyo de la sociedad civil y del sector privado resulta indispensable para sostener el servicio voluntario y salvar vidas en nuestra provincia. Anuncian gran colecta pública pro bomberos que beneficiará a las tres compañías de la provincia de Islay para reforzar su capacidad de respuesta. En un esfuerzo conjunto por fortalecer la atención de emergencias, accidentes y siniestros en toda la franja costera e interurbana, se confirmó la realización de una gran colecta pública provincial destinada a recaudar fondos para el equipamiento y logística de las tres compañías de bomberos que operan en la provincia de Islay. Esta iniciativa solidaria busca canalizar el apoyo de vecinos, comerciantes, agricultores, transportistas e instituciones públicas y privadas de los diversos distritos para atender las necesidades más urgentes que enfrentan los cuarteles de bomberos de Mollendo, Cocachacra y el sector costero. Los recursos económicos que se logren recaudar durante las jornadas de colecta serán distribuidos de manera equitativa entre las tres compañías beneficiarias. Estos fondos permitirán financiar el mantenimiento preventivo y correctivo de las unidades de autobomba y ambulancias, la adquisición de equipos de protección personal para los voluntarios, la compra de combustible y la reparación de herramientas especializadas de rescate vehicular y urbano. Los voceros de la compañía hicieron un enfático llamado a toda la población del Valle del Tambo y del puerto de Mollendo a sumarse activamente a esta causa, destacando que la labor que realizan los bomberos es netamente voluntaria y no remunerada, por lo que el respaldo económico de la comunidad resulta vital para garantizar que continúen acudiendo con prontitud ante cualquier llamado de auxilio o tragedia. Se informó que en los próximos días se desplegarán brigadas de voluntarios debidamente identificados con latas y credenciales oficiales en los puntos de mayor afluencia de la provincia, invitando a todos los ciudadanos a colaborar con su granito de arena por la seguridad de todas las familias de Islay. Con esta importante información solidaria en favor de los bomberos de la provincia de Islay, llegamos al término de nuestro bloque de noticias locales pendientes a nuestro amado Valle del Tambo y a todos nuestros distritos vecinos. Agradecemos profundamente a cada uno de nuestros oyentes en Cocachacra, Punta de Bombón, Deán Valdivia, Mejía y Mollendo por seguir atentos en sintonía de El Vocero de la Verdad, informándose con objetividad sobre el avance de las obras, la formación de nuestros niños, el cuidado de nuestros adultos mayores y la protección de nuestro entorno natural. Pero no se muevan de nuestra sintonía, querido vecino, porque aún tenemos mucho más para compartir en esta edición del mediodía. Antes de adentrarnos en el panorama informativo de carácter nacional, vamos a hacer una breve y merecida pausa musical para amenizar este momento de la tarde y acompañar el almuerzo en sus hogares, chacras, talleres y centros de trabajo. Disfruten de esta hermosa canción que preparamos para todos ustedes. Buen provecho en la mesa y al retorno volvemos con el resumen completo de las noticias más trascendentales de nuestro Perú.

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1: Estamos de vuelta en el vocero de la verdad, luego de disfrutar de esta excelente pausa musical para acompañar el almuerzo de las familias en todo nuestro amado Valle del Tambo y la provincia de Islay. Retomamos la información en este segundo bloque del mediodía. A continuación, abrimos la cobertura del panorama nacional con una importante reunión sostenida en el ámbito de la cooperación internacional y la asistencia social. Presidenta Keiko Fujimori sostiene reunión con representantes de ACNUR para fortalecer la cooperación internacional y la asistencia a personas en situación de vulnerabilidad. En el plano nacional, la presidenta Keiko Fujimori sostuvo una importante reunión de trabajo con altos representantes de la Agencia de las Naciones Unidas para los Refugiados, ACNUR, con el propósito de afianzar las estrategias de cooperación conjunta en materia de protección social y asistencia humanitaria. Durante el encuentro de alto nivel, ambas delegaciones abordaron mecanismos clave para reforzar la atención y el acompañamiento integral a las personas que se encuentran en situación de vulnerabilidad y movilidad humana, garantizando el respeto a sus derechos fundamentales y la articulación con los programas del Estado. Asimismo, la cita permitió lograr avances significativos en la canalización de apoyo técnico y recursos financieros destinados a fortalecer las capacidades de las diversas instituciones públicas del país que están a cargo de atender, orientar y brindar protección internacional a quienes se encuentran en estas situaciones complejas. Con este diálogo estratégico,

0: México con los representantes del organismo internacional, se busca optimizar las respuestas institucionales, consolidar los marcos de asistencia técnica y asegurar que la cooperación exterior llegue de manera efectiva a los sectores y dependencias del Estado que gestionan la atención humanitaria en nuestro país. Premier Luis Galarreta afirma que el gobierno espera contar con facultades legislativas y declara que el país enfrenta una guerra contra la delincuencia. En el plano político e institucional, el presidente del Consejo de Ministros, Luis Galarreta, se pronunció de manera enfática respecto a las acciones que adoptará el Poder Ejecutivo para combatir el incremento de la criminalidad en el país, manifestando la firme expectativa del gobierno de obtener facultades legislativas por parte del Congreso de la República. Durante sus declaraciones ante la prensa, el jefe del gabinete ministerial enfatizó que la actual situación de inseguridad que afecta a las diversas regiones requiere una respuesta contundente y extraordinaria por parte del Estado. En ese sentido, el premier no dudó en calificar la coyuntura, manifestando textualmente: "Hoy lo que tenemos es una guerra", marco con el cual justificó la urgencia de implementar estrategias legales y operativas de mayor firmeza. El representante del Ejecutivo sostuvo que la eventual delegación de facultades legislativas por parte del Parlamento permitirá al gobierno aprobar decretos legislativos enfocados en el fortalecimiento del sistema de seguridad ciudadana, la optimización del trabajo de las fuerzas del orden y el endurecimiento del marco normativo contra la delincuencia común y el crimen organizado. Finalmente, el premier Luis Galarreta remarcó que el objetivo de estas herramientas excepcionales es devolver la tranquilidad a las calles, blindar el accionar de la Policía Nacional y garantizar la protección de las familias e instituciones en todo el territorio nacional ante la amenaza de la delincuencia. Premier Luis Galarreta se reúne con el comandante general de la FAP para evaluar capacidades operativas ante el fenómeno del Niño y desastres naturales. En el marco de las acciones de articulación y gestión del riesgo de desastres, el presidente del Consejo de Ministros, Luis Galarreta, sostuvo una reunión oficial de trabajo con el comandante general de la Fuerza Aérea del Perú, general del aire Mario Contreras León Carti. Durante el encuentro institucional, el jefe del gabinete ministerial conoció de primera mano la evaluación situacional, el estado actual de las capacidades operativas y la disponibilidad del equipamiento y medios aéreos con los que cuenta la institución castrense a nivel nacional. Esta cita de alto nivel tuvo como propósito fundamental coordinar la pronta integración y despliegue del material aéreo en las labores preventivas, logísticas y de respuesta inmediata frente a los posibles impactos del fenómeno del Niño, así como ante la ocurrencia de otros desastres naturales que pudieran poner en peligro a las poblaciones más vulnerables del país. Asimismo, durante la sesión de trabajo, el premier Luis Galarreta y el alto mando de la Fuerza Aérea abordaron aspectos vinculados a la proyección estratégica de la FAP orientados al fortalecimiento de sus recursos tácticos para el transporte de ayuda humanitaria, evacuaciones médicas y puentes aéreos institucionales en situaciones de emergencia. Con estas acciones de planificación y coordinación interinstitucional, el gobierno busca garantizar un despliegue oportuno y articulado entre la presidencia del Consejo de Ministros y las Fuerzas Armadas, priorizando la protección de la vida, la infraestructura y el bienestar de las familias peruanas en todo el territorio nacional.
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0: Seguimos en el vocero de la verdad con más noticias de alcance nacional. La modernización del Estado, la simplificación de trámites administrativos y el uso de tecnologías al servicio del ciudadano siguen marcando la agenda de trabajo entre la presidencia del Consejo de Ministros y los organismos autónomos. La PCM y la RENIEC impulsan la transformación digital del Perú mediante el fortalecimiento de la identidad digital segura para todos los ciudadanos. En el marco de las acciones orientadas a la modernización de los servicios públicos, la presidencia del Consejo de Ministros viene promoviendo la transformación digital del Estado peruano a través de la consolidación de la identidad digital a nivel nacional. Para concretar este objetivo, el presidente del Consejo de Ministros, Luis Galarreta, sostuvo una reunión de trabajo institucional con la jefa nacional del Registro Nacional de Identificación y Estado Civil, RENIEG, Carmen Velarde. La cita contó con la participación de los equipos técnicos de ambas entidades, quienes evaluaron los avances y las proyecciones de este sistema interconectado. Durante el encuentro, las autoridades abordaron estrategias conjuntas para fortalecer la infraestructura de la identidad digital en el país, buscando transitar hacia una estructura estatal más integrada, ágil, eficiente y centrada en las necesidades de la población. Según destacaron los representantes gubernamentales, la implementación masiva de una identidad digital segura permitirá que millones de peruanos en las distintas regiones que puedan identificarse y realizar diversos trámites y accesos a servicios públicos de forma más sencilla, rápida y protegida desde plataformas electrónicas. Asimismo, se remarcó que este avance tecnológico busca reducir de manera significativa las barreras burocráticas, evitar desplazamientos innecesarios y optimizar la relación cotidiana entre los ciudadanos y las diferentes dependencias del Estado. Con estas medidas de articulación técnica entre la PCM y el RENIEC, se reafirma el compromiso de impulsar la inclusión digital y dotar a la ciudadanía de herramientas modernas y seguras para el ejercicio de sus derechos e interacciones administrativas. El Ministerio de Trabajo establece permisos y descansos remunerados mediante decreto supremo para miembros de mesa y trabajadores durante el domingo electoral. Con motivo del desarrollo de las elecciones de este domingo, el gobierno oficializó el decreto supremo número 014-2026, norma que regula las facilidades, permisos y descansos remunerados otorgados a todos los ciudadanos que deban cumplir la función de miembros de mesa o que presten servicios laborales durante la jornada electoral. De acuerdo con lo establecido en la norma laboral, los ciudadanos designados como miembros de mesa, titulares y suplentes, que cumplan efectivamente con su deber cívico, contarán con una jornada de descanso remunerado, permitiendo que su valiosa participación en las mesas de sufragio sea debidamente respaldada sin afectar sus ingresos o estabilidad laboral. Asimismo, la normativa contempla facilidades para aquellos trabajadores cuyas jornadas o turnos laborales coincidan con el horario de votación, garantizando que dispongan de los permisos necesarios para acudir a su respectivo centro de sufragio y ejercer libremente su derecho a voto. Para hacer efectivos estos beneficios y prerrogativas laborales, los trabajadores deberán presentar ante sus empleadores el certificado oficial otorgado por la Oficina Nacional de Procesos Electorales, la OMPE, que acredite su participación efectiva como miembro de mesa o el ejercicio de su sufragio. Finalmente, desde las autoridades laborales se recordó que todos los aspectos referidos a la compensación de días u horas no laboradas deberán ser coordinadas y acordados previamente entre el trabajador y su empleador, asegurando un cumplimiento ordenado y transparente de lo dispuesto en el marco de este proceso electoral. El gobierno impulsa la reestructuración de salud para garantizar mejor atención y medicamentos a sus asegurados. En el marco de las acciones orientadas a la modernización del sistema de salud pública del país, el Poder Ejecutivo viene promoviendo un proceso de reestructuración integral del Seguro Social de Salud, enfocado en priorizar las necesidades de la población asegurada. El ministro Juan Sheput destacó que la gestión gubernamental, liderada por la presidenta Keiko Fujimori, mantiene un compromiso firme de fortalecer las capacidades operativas de salud y de sus programas bandera, entre los que destaca el Programa de Atención Domiciliaria, el PADOMI, colocando al paciente como el eje central de toda la administración y gestión hospitalaria. En ese sentido, el representante del Ejecutivo enfatizó que este proceso de reestructuración busca abordar problemas prioritarios de la institución, enfocándose en mejorar de manera directa la calidad de la atención médica cotidiana, optimizar los tiempos de respuesta y garantizar el abastecimiento oportuno y continuo de medicamentos e insumos médicos esenciales en las farmacias de la red sanitaria. Asimismo, se ratificó que las medidas implementadas contemplan el fortalecimiento de la infraestructura y los servicios ambulatorios y de atención especializada que diariamente reciben millones de peruanos en los diversos centros asistenciales del país, asegurando una atención digna, humana y eficiente para todos los asegurados y sus familias. El ministro de Salud, Luis Dayer, supervisa la implementación del sistema de historias clínicas electrónicas en el Hospital Lima Este Vitarte para optimizar la atención médica. En el marco de las acciones orientadas al fortalecimiento de los servicios de salud y el impulso a la transformación digital en el país, el ministro de Salud, Luis Dayer, realizó una visita de inspección y trabajo a las instalaciones del Hospital Lima Este Vitarte. Durante la jornada, el titular del sector salud constató sobre el terreno los avances alcanzados en la implementación del Sistema de Información de Historias Clínicas Electrónicas, conocido por sus siglas como SICE, una herramienta tecnológica estratégica diseñada para modernizar la gestión asistencial y administrativa de los establecimientos sanitarios. Gracias a este proceso de digitalización e interconexión informática, áreas operativas fundamentales en nosocomio, tales como la consulta externa, los servicios de cirugía y el centro de datos o data center, vienen experimentando una transición sustancial hacia un modelo de gestión hospitalaria más integrado, conectado y eficiente. Según explicaron los especialistas y autoridades del MINSA, durante la inspección, la adopción del sistema CICE permite consolidar el historial médico de los usuarios de manera digital, segura y en tiempo real. Esto elimina el uso del papel, reduce drásticamente las colas y tiempos de espera para la búsqueda de archivos físicos, optimiza la programación de turnos y garantiza que los profesionales de la salud dispongan de diagnósticos y antecedentes clínicos precisos al momento de atender a cada paciente. Con ese despliegue de innovación y tecnología en el Hospital Lima Este Vitarte, el Ministerio de Salud reafirma su compromiso de seguir extendiendo la digitalización a los distintos centros hospitalarios del país, priorizando la modernización del Estado al servicio de una atención digna, oportuna y de calidad para toda la población. El ministro de Energía y Minas, Guillermo Shino, se reúne con parlamentarios de Madre de Dios para abordar la formalización minera, electrificación rural y comercialización de combustibles. En el marco de la atención descentralizada a las necesidades de las distintas regiones del Perú, el ministro de Energía y Minas, Guillermo Shino Huamaní, lideró una reunión de trabajo con el senador Hugo Caguana y el diputado James Holguín, ambos representantes parlamentarios de la región Madre de Dios. Durante el encuentro de trabajo, las autoridades parlamentarias expusieron las principales preocupaciones y demandas de su región en materia socioeconómica e infraestructura energética, abordando de manera prioritaria el avance del proceso de formalización minera, la ampliación de la cobertura de electrificación rural y las condiciones para la comercialización de combustible en la Amazonía. En la mesa de diálogo, el titular del MINEN estuvo acompañado por su equipo directivo, integrado por la viceministra de Minas, Mayra Figueroa, y la viceministra de Hidrocarburos, Iris Cárdenas, quienes escucharon y respondieron minuciosamente a cada una de las inquietudes planteadas por los legisladores. Asimismo, se confirmó que las solicitudes presentadas serán canalizadas de forma inmediata a través de las direcciones de línea correspondientes del Ministerio para su debido tratamiento y atención técnica. Por su parte, el ministro Guillermo Shino exhortó a ambos parlamentarios a presentar de manera activa sus aportes e iniciativas para la formulación de la nueva ley MAPE, orientada a la pequeña minería y minería artesanal. De igual manera, solicitó su apoyo para coordinar e instruir a las autoridades locales de Madre de Dios con el fin de identificar de manera precisa aquellas zonas apartadas y comunidades rurales que aún carecen de servicios de energía eléctrica, de modo que la Dirección General de Electrificación Rural puede evaluar e incluir la ejecución de proyectos energéticos en dichos sectores. Con esta reunión de coordinación interinstitucional entre el Ministerio de Energía y Minas y los representantes de Madre de Dios, el Ejecutivo reafirma su disposición de impulsar proyectos integrales que promuevan la formalización económica y cierren brechas de infraestructura energética en el oriente peruano. Y de esta manera, estimados oyentes, llegamos al final de la presente edición del Vocero de la Verdad, correspondiente a hoy viernes 2 de octubre del 2026. Queremos expresar nuestro más sincero agradecimiento a todas las familias que nos acompañaron a lo largo de este mediodía en cada rincón de nuestra querida provincia de Islay, desde el histórico puerto de Mollendo, pasando por los valles y campiñas de Cocachacra, Punta de Bombón, de Ambaldivia y Mejía. Hoy hemos compartido una jornada informativa completa, acompañando el progreso de nuestras obras locales, el fortalecimiento de la seguridad y los servicios de salud para nuestros niños y adultos mayores, el valioso esfuerzo de nuestros bomberos voluntarios, así como las principales decisiones políticas, sanitarias y de desarrollo que marcan la pauta en todo el Perú. Recuerden que la información transparente, veraz y con compromiso social es el motor de una comunidad fuerte y unida. Les deseamos un excelente provecho en su almuerzo y un provechoso e inspirador fin de semana en compañía de sus seres queridos. Nos reencontramos en nuestra próxima emisión con más noticias, entrevistas y el análisis que a ustedes les interesa. Sigan en sintonía de nuestra programación habitual. Que tengan todos muy buenas tardes y un feliz fin de semana.
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0: y 32.
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3: Con el permiso de
2: 3 y 22.
3: Hoy quiero olvidar de un solo trago esta nostalgia que domina como a un niño mis sentidos al recordar aquellos años transcurridos que solo fueron de amor, de pasión que los dos vivimos. Mas hoy quiero tenerla entre mis brazos y darle tantos besos y llenarme de su amor. Sin ella mi vida se está haciendo ya a pedazos, y hasta mis sentidos no tienen control.

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0: 32.
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1: Tres y tres.

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3: Tres.

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0: Y 59.

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1: Cuatro y nueve.

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6: Ah.
5: 17.

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0: ¡4 y 25!

y 31. 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
1: Cuatro y 48.

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0: 32.
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1: Y 57.

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3: Quiero contarle, mi hermano, un pedacito de la historia negra, de la historia nuestra, caballero. Y dice:
0: 6 y 24.

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1: Oye, pero tú sí que eres feo.
2: Oh, pero por lo menos a mí me dicen papi con la luz prendida, negra.
0: 6 y 44.

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2: Y 49.

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0: 6 y 52.

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